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Entre canción y canción, suspiro y suspiro, llegamos a la nochecita de este lunes. 7:06, escuchemos a la inglesita Jeanette. ¿Por qué te vas? Es Bésame.

7:16. ¿Qué tal si sacas tu teléfono? Si tienes un iPhone, abres la App Store. Si tienes un Android, abres la Play Store. Buscas Bésame FM, le das descargar y así de fácil tienes tu música favorita de siempre y tu emisora favorita de siempre en tu celular. Él es Junior. Suena Perdóname. Bésame te enamora.

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7:23. Hay amores que acaban, amores que terminan cuando muere la noche y nace el amanecer. Qué buena canción de Bárbara y Dick, un clásico de todos los tiempos, perfecta para recordar cuando amanece te vas. 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

Definitivamente de las grandes voces que tenemos en el aula hispana. Es la voz de España, él es Camilo VI. Enamórate de mí. 7:30 minutos, es Bésame.

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1: Y el comportamiento es el mensaje. Una persona puede decir que te ama, que eres lo más importante en su vida, pero con sus actos hacer completamente lo contrario. Dice que te ama, pero no te lo demuestra. Qué buena canción esa del grupo Menudo, 7:38 minutos. Ellos preguntan, ¿dónde está tu amor? Solo

Y después de un largo día, un día cargado de mucho estrés, por los problemas del diario vivir, estás en buenas manos. Ana y Jaime, ¿para qué?

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1: Hay amores que no necesitan esas eternas, porque se quedan viviendo para siempre en los recuerdos, en las canciones y en el corazón de quienes alguna vez se miraron con el alma. Esta canción la hace Claudia de Colombia. Suena en Bésame, nuestra historia de amor.

A veces uno entrega todo, tiempo, ilusiones, cariño, hasta partes del alma. Y aún así termina entendiendo que para la otra persona apenas fue un instante pasajero. Porque si estamos con la persona incorrecta, lo que hagamos nunca va a ser suficiente. Escuchemos a Carol, la canción se llama Poco Fui Para Ti, Bésame. Cuando

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1: 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Amadísima amante mía, desde hace ya tiempo. Presiento el final de nuestra historia. Lo veo en tus ojos, ausentes. Lo oigo en tus silencios. Sí, lo sé. 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Pero por sobre todas las cosas, eso eres para mí, mi amante. Así como yo soy tu amante. Nunca fuimos otra cosa. Desde el primer día lo decidimos. ¿Te acuerdas? Ese mismo día puse todas mis cartas sobre la mesa sin guardarme ninguna. Te dije, si mal no recuerdo, no estoy solo en este mundo. No está desierto mi corazón. No soy un hombre libre, ni quiero serlo. Y no te mentía. Llegaste un poco tarde a mi vida. Llegaste cuando el amor había comenzado para mí y alguien, de quien después te dije el nombre, me encadenaba suavemente los sentimientos. También te dije que lo nuestro sería distinto porque íbamos a estar juntos únicamente cuando teníamos ganas de amarnos. Te lo dije. Recuerdo todavía tu sonrisa complaciente y el beso que me diste como sellando el trato. ¿Te acuerdas? No me pongas entonces entre la espada y la pared. No me obligues a elegir entre un adiós y otro adiós. No quiero lastimarte. No quiero que nadie salga lastimado. Para mí, todo está como estaba. Nada ha cambiado. Solo tú cambiaste. Yo sigo siendo el mismo, con las mismas suaves cadenas que no puedo ni quiero romper. Una vez más, pongo todas mis cartas sobre la mesa, sin guardarme ninguna. De ti depende si el juego continúa. 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

Y con esta canción lo saludo a usted, amigo conductor, que va en sintonía de Bésame Te Enamora por las calles de Manizales, las carreteras del departamento de Caldas, el eje cafetero, Colombia y el mundo. ¡Qué gran artista, qué gran intérprete! Él es Roberto Carlos, que nos deleita con esta maravillosa melodía. Suena en Bésame Te Enamora, Camionero.

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1: 8:47, él es Daniel Magal, suena Cara de Gitana. Negro.

El honor y la gloria es de Dios Todopoderoso por los siglos de los siglos. Abrazos y bendiciones para todos y cada uno de ustedes en Colombia, 8:53. Soy Jaco, te acompaño con la dirección y programación de Mauro Moreno. Amanecer.

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continúan las buenas noches para todos nuestros oyentes de Bésame 91.7, Bésame Te Enamora. Estamos iniciando una semana nueva, semana 22 de este año 2026. Y Juanpa Torres haciéndote compañía en este lunes, en este 25 de mayo. Estoy con la dirección de Mauro Moreno.

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1: Te recuerdo nuestro WhatsApp 308-74-6077. Qué rico saber con quién tengo el placer de compartir esta noche de lunes. Estamos de inolvidables, Bésame.

0: Tenemos las 9 de la noche, 27 minutos, y también te invito para que nos sigas en nuestro Instagram. Nos encuentras como Bésame Manizales, donde constantemente publicamos muchísimo contenido. Dale click en me gusta.
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1: Este es un éxito del año 1979 y habla de la libertad emocional y también la soledad y el deseo de escapar del dolor o de los malos recuerdos. Esta canción se llama Alma de Gaviota y suena Bésame te enamora.

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1: Saludan, se reportan nuestros oyentes en nuestro WhatsApp desde el barrio Los Arrayanes, también la gente que se encuentra en el Alta Suiza y por la avenida Panamericana, full sintonía de Bésame.

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las 24 horas del día sonándote solamente éxitos, las 24 horas del día haciéndote compañía, las 24 horas del día con nuestras inolvidables Bésame. Ya lo sabes que Juanpa Torres a esta hora acompañándote.

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1: Tenemos las 10 de la noche, 19 minutos. Ella es Amanda Miguel con su éxito Dudas, sonando en este lunes en Bésame.

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1: Él es el español Juan Camacho, llega con una canción con un éxito el año 1975. Esta canción recuerda a una mujer que marcó la vida de Juan Camacho, evocando el primer amor, la distancia y la promesa de seguir amándola aunque ya no estén juntos. A ti, mujer.

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1: Una invitación más que tengo en este momento, por si cambias de ciudad, si te vas de viaje, si estás en otro país o estás aquí en Manizales y quieres sintonizarnos en la internet, quiero recordarte que nuestra página oficial es www.besame.fm. Ahí nos puedes sintonizar, besame.fm, en la ventana de ciudades, eliges 91.7 Manizales y estás con Bésame, te enamora.

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1: 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Qué paz refleja tu cara cuando duermes. Ya es casi la hora de empezar un nuevo día y la verdad, reconozco que no me gusta nada madrugar. Quizás sea esa la razón por la que tengo tan mal despertar. 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

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Me ayudas, me oyes y sobre todo me escuchas, y eso alivia mis penas. Hoy desperté abrazado a ti. Me gustó tanto mirarte. Tenías los ojos cerrados en la luz y la mente abierta a los sueños. Tu cuerpo completamente desnudo. Mis manos parecían tener alas, se me escapaban, volaban hacia ti, te deseaban y te acaricié de los pies a la cabeza una y otra vez. No sabes cuánto te quiero. Hay veces que no nos hacen falta ni las palabras para entendernos. Nos basta con mirarnos. Y si por alguna tontería discutimos, acabamos encontrándonos donde más cerca nos sentimos, más unidos, nuestra cama. Si nos va bien o mal, yo a tu lado y tú al mío, juntos, fundidos como arena y cal, como agua del mismo río. Hay quien no entiende este amor, hay quien nos da la espalda. ¿Qué más nos da? Si tú y yo sabemos que cuando nos conocimos decidimos echar el ancla. Te he sentido tantas veces cuando a medianoche te levantas. Me miras y me mimas como si aún fuera un crío. Pareces adivinar que estoy sintiendo frío y me echas otra manta. Me gusta cómo me tratas y me gusta cómo me amas. Eres el mejor regalo que me ha dado la vida. No sabes cuánto te quiero. Compartes todas mis cosas, todo lo que se puede sentir cuando de verdad se ama. En esos momentos de entrega, tuya y mía, donde solo hay un testigo que nos mira, calla y guarda nuestra intimidad.

Ahora tenemos las 11 de la noche, 9 minutos. Entramos en la última hora de este lunes, de este 25 de mayo. Y aquí continuamos haciéndonos compañía, continuamos disfrutando de estas hermosas canciones, de estas hermosas baladas que hacen parte de nuestra programación, de nuestras inolvidables Bésame. Totalmente disponible en nuestra línea telefónica fija 606-884-1112. La invitación, no te despegues de nuestra compañía. Estás con Bésame 91.7.

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1: Hermosas canciones que ustedes, nuestros oyentes, solicitan y ayudan a programar a través de los diferentes medios. Ya traigo música de Génesis, algo de Nino Bravo, una hermosa canción con Lucía Méndez, otra canción con José Luis Rodríguez y más canciones más inolvidables. Bésame en este lunes que está diciendo Chaito, Chaito.
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Hermosas canciones que llevamos en lo más profundo de nuestro ser. Llega Luis Manuel Ferry Llopis, más conocido como Nino Bravo. Él nos dejaba un 16 de abril del año 1973, pero nos deja esta hermosa canción. Puerta de Amor se llama y suenan Bésame. Ay.

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1: Saludando a los amigos de la Vigilancia Seguridad Privada, también para quienes tienen su negocio abierto, no sé, el estanquillo, en fin, están laborando hasta ahora. Los amigos también conductores y profesionales del volante, haciéndonos compañía en Bésame, te enamora.

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1: Antes de despedirme, quiero hacerte la invitación también para que mañana, desde las 6 de la mañana en punto, sigas en sintonía, por supuesto. Estarán Jaime Correa, Alexis Flores, sonándote excelente música, entregándote un tema del día, haciéndote compañía y contándote cositas varias. Bésame en la mañana, así que no te despegues. Mañana, tarde y noche, qué rico estar en compañía de Bésame Te Enamora.

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ganar, que a mi amigo del alma le gustó también jugar. Qué divina pareja, qué genial, la verdad es que sois tal para cual.

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0: Te acompaña Bésame, te enamora, son las 6 de la mañana con 5 minutos. Te saludamos a esta hora con una sensación térmica de 15 grados centígrados sobre la bonita ciudad de Manizales en el departamento de Caldas. Ya es martes 26 de mayo y aquí estamos cumpliendo contigo esta cita bonita que tenemos todos los días para compartir canciones románticas, esos éxitos inolvidables que nos llevan a viajar por el pasado. Muy buenos días, feliz martes para todos nuestros oyentes y hoy queremos enviarles un saludo cargado de cariño, de buena energía y de muchísimas sonrisas, que este martes llegue con esperanza, con nuevos motivos para seguir adelante y con esa tranquilidad que tanto necesita tu corazón. Aquí estamos para acompañarte mientras te levantas, mientras llegas a tu casa después de un fuerte trasnocho. Aquí está Bésame, te enamora. Saludamos en este momento en el departamento de Caldas, al municipio de La Dorada Caldas, ubicado en el extremo oriente del departamento de Caldas, en la región del Magdalena Medio, y es considerado como uno del segundo municipio ganadero más importante de Colombia después de Montería en Córdoba y el segundo más importante del departamento de Manizales. Un saludo para todos los oyentes que se comunican desde La Dorada Caldas con ese calorcito, disfrutando del río y siempre conectados con Bésame, te enamora. Mauro Moreno dirige y programa, Jaco y Alexis Flores Aramillo. Madrugamos todos los días para acompañarte en un nuevo amanecer. Son las 6 de la mañana con 6 minutos. La serenidad interior se construye con pensamientos positivos.
1: Alexis y oyentes, Bésame, buenos días. Si es que la serenidad interior no llega de un momento a otro. Se construye con los pensamientos que alimentamos cada día. Pensar positivo no es ignorar los problemas, sino evitar que ellos apaguen nuestra luz, que apaguen nuestra paz. Cuando aprendemos a llenar la mente de esperanza, de gratitud y de calma, el corazón también encuentra tranquilidad. Porque quien cuida sus pensamientos termina cuidando su vida. Así que en esta mañanita de martes, inicio de semana, la serenidad interior se construye con pensamientos positivos.
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1: 6 de la mañana con 7 minutos. ¿Qué tal, Manizales? ¿Cómo amanece mi gente enamorada? Mi gente, Bésame, te enamora. En esta mañanita de martes, buenos días, 300-874-6077. Es el WhatsApp, Bésame.

0: Qué buena canción del amo y señor de la balada romántica de Julio Iglesias. Júrame, bésame, te enamora. 6:11 en Colombia, 6:11. Quiero saludar a mi familia enamorada, mi familia bésame, que nos reporta sintonía desde muy tempranito. John Frey Uribe, está Andrea Agudelo, un abracito, Andrea. Lucero Aguirre también reporta sintonía desde la Autónoma. Un abracito para Lucero, Claudia, Marcela Cardona, Marta Ofelia Calderón, mejor dicho, muchas personas reportando sintonía. Ya venimos a saludar a todas las personas que nos digan hola por el WhatsApp Bésame 300-874-6077. Es el WhatsApp Bésame Te Enamora 300-874-6077. Así como lo hace Marisol Restrepo Cardona desde Marsella, Risaralda. Un abracito, Marisol, gracias por escuchar Bésame y gracias por tan buenos deseos. Dice que hoy sus voces fluyan con fuerza, energía, y recuerden que sin verlos, muchos encuentran en ustedes compañía y calma. ¡Qué mensaje tan bonito, Alexis!
1: Sí, Marisol siempre escribe muy bonito, ya nos envió unos mensajes siempre muy motivadores, Jaco.
0: De verdad que sí, perfectos para iniciar el día, así como Bésame en la mañana. También está por acá Luz Marina García. 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
0: En la mañana, 6:13, personas llegan a nuestra vida y nos enseñan a amar, nos enseñan a querer, nos enseñan a extrañar, pero no nos enseñan a olvidar. ¡Qué buena canción de Thalía! ¿No me enseñaste? En esta mañanita de martes, Bésame lentamente, Bésame.

0: ¿Qué fue tan corto el amor, pero tan largo el olvido? Según la ciencia, mi estimado y querido Alexis Flores Jaramillo, uno tarda en olvidar a una persona en el doble de tiempo que estuvieron juntos. Me explico. Si estuvieron juntos 5 años, entonces usted tardaría 10 años para olvidar esa persona.
1: No, eso es mucho tiempo.
0: Para olvidarla completamente, para sacarla de su mente, para que no viva en su cabecita, en su corazón, y que usted pregunte, venga, ¿qué estará haciendo en esta persona?
1: Uy, no, eso ya es mucho tiempo, Jaco, es una tortura muy larga, la verdad.
0: Dios mío bendito, sí, por eso dicen que fue tan corto el amor y tan largo el olvido. Quiero saludar a Olguis, que nos dice, buen día, chicos, que hoy tengan un día llenito de bendiciones, para enviarle un saludito a Adriana Zapata, que cumplió años ayer. Adri, dice Olguis, Adri, felicidades en este nuevo año que papito Dios te ha regalado, eres un ser maravilloso, gracias. Un abracito, Olguis, y un saludito para Adriana Zapata, que cumplió años ayer. María Edelmira Valencia también reporta sintonía, y como siempre nuestro amigo Víctor Alfonso Daza Barrera, ahí sintonizado escuchando Bésame Te Enamora. 6 de la mañana con 19 minutos en Colombia, 6 de la mañana con 19 minutos, y hay algo que es irónico e idílico al mismo tiempo.
1: ¿Qué cosa?
0: Resulta que hay cosas que uno presta sin problema, ¿cierto? Un lapicero, una chaqueta, hasta plata. Uno presta plata, sí.
1: Sí,
0: Alexis me dice, yo sé que Alexis no paga, pero yo le presto. No, mentiras.
1: Pero yo vuelvo y le presto.
0: Y yo tampoco le pago, o sea que el que reza y peca empata. Pero también existen objetos y cosas que uno cuida mucho y que uno dice, jamás lo voy a prestar. Por ejemplo, hay gente que no presta el carro.
1: No, es difícil.
0: Hay otras personas que no sueltan el celular, y no porque sean infieles, sino que usted le dice, venga, présteme un minutico. Y como que lo piensan mil veces. De pronto tienen por allá el iPhone, el último iPhone, no sé, de pronto me lo deja caer y me lo parte, ¿cierto? Por lo menos los audífonos.
1: Uy, sí.
0: Es difícil uno prestar los audífonos.
1: El cargador.
0: El cargador, ¿cierto? Uno prestar un libro.
1: No.
0: Uno
1: no
0: sabe que un libro no vuelve a aparecer, o como en su época cuando usted prestaba un CD o un cassette.
1: Ay, también, chao, no, eso, se desaparece.
0: Eso no volvía a aparecer, ¿cierto? Y no siempre son cosas que representan un valor económico, ¿cierto? Muchas veces es por el cariño, por el cuidado, o simplemente miedo a que no nos devuelvan ese objeto querido para nosotros, ¿cierto? Ajá. Porque lo que decíamos ahora, hay objetos que usted presta, pero no regresan jamás, como prestarle un saco o una chaqueta a una mujer.
1: Uy, es que las mujeres les gustan tanto, ¿por qué los buzos de los hombres?
0: Y no los devuelven.
1: Es cierto que no.
0: Usted sale
1: después vuelven con él como si nada.
0: Sale usted con una mujer, puede ser su novia, y ella tiene frío. Usted le presta su chaqueta, pero ya échale la bendición porque seguramente no vuelve a aparecer.
1: Todos tenemos una historia, el amigo que nos pidió plata y desapareció, la chaqueta que nunca regresó, el cargador que cambió de dueño, o ese libro que terminó perdido para siempre. Pero también esos objetos especiales que uno cuida tanto, Jaco. Hay cosas que uno tiene para uno, ¿cierto? Y que uno considera que no debe prestarlas.
0: Claro, cosas que uno siente que son muy personales, por lo menos los audífonos.
1: Uy, sí, claro.
0: Algún día presté mis audífonos y me los regresaron llenos de cera.
1: No, los cargadores, a mí me arrabia es como con los cargadores, porque los celulares hoy en día son muy caprichosos, y uno comienza a conectar diferentes celulares del cargador de uno y ya no funciona igual.
0: No vuelve a cargar tan rápido.
1: Cierto,
0: como
1: que no
0: cargaba, ¿no?
1: Yo no sé qué.
0: Pierde su magia, sí, pierde su feeling, el yengeré.
1: Pero uno lo presta y la otra persona, ay, como carga de bueno, de rápido, y cuando uno se lo pone al de uno, ya está lento.
0: No, el celular de uno que carga en media hora, ya lo prestó y ya se demora una hora para cargar.
1: O se le roban la marranita, o bueno, no sé, o se lo enredan.
0: O no falta el mañoso que de pronto se lo cambie.
1: Que le cambie el cable, uy, qué raro.
0: O que le cambie la marranita.
1: O todo sucio, se lo entregan a uno.
0: Sí, uno lo entrega blanquito y se lo entregan todo negro.
1: Negro pegotudo.
0: No, es que hay cosas muy difíciles de prestar.
1: Hoy por eso queremos hablar con los oyentes de Bésame Te Enamora. ¿Qué objeto le da usted pereza prestar? A todos nos ha pasado y a todos nos piden un favor. Venga, hágame este favor. Y uno lo hace una vez, pero ya dos, tres, cuatro, y se venga, no tanto, no.
0: Uno la primera vez lo hace a regañadientes. Sí, claro, con mucho gusto.
1: Bien, pues, cójalo.
0: La segunda vez, este sí es mucho, que usted es descarado, hombre.
1: Es que uno cuida mucho las cositas, la verdad.
0: Claro, pues a uno le cuestan sudor, porque usted cuando compra algo, ajá, usted no está comprando con dinero. Usted está comprando con tiempo.
1: A mí en mi casa me cogen de pronto las llaves. Ay, sí. Dios, me las embolatan.
0: Ah, pasa, eso pasa.
1: Embolatan, las llaves.
0: Embolatan las de ellos y quieren embolatar las suyas.
1: Y lo hacen.
0: Claro, y es que lo que le decía, usted cuando compra algo, usted no compra usted no compra con dinero. Usted compra es con tiempo. Sí. Usted se compró un celular. Uh-huh. Ese celular le valió 2 millones de pesos.
1: Sí.
0: Y usted para ganarse 2 millones de pesos, ¿cuánto tuvo que trabajar?
1: Mucho tiempo. Le piden a uno prestado un computador. Ay, Dios.
0: Eso es
1: igual. El portátil, no.
0: Se lo entregan lleno de virus, lento. Sí. Siempre pasa.
1: Siempre nos pasa. Cuéntanos, ¿a ti qué objeto te da pereza prestar? A través del 300-874-6077.
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0: En la mañana, 6:23 minutos, me encanta esta canción.

0: Pero ella no volvió y solamente quedan memorias. Y eso pasa cuando un amor se va. Solamente quedan recuerdos, quedan memorias que se quedan viviendo en nosotros para siempre. 6 de la mañana con 27 minutos en Colombia. 6 de la mañana con 27 minutos. 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En esta mañanita de martes, al parecer va a ser solecito hoy, Alexis. El sol brilla tímidamente sobre la ciudad de Manizales a pesar de la hora, ¿no?
1: Sí, está muy temprano, Jaco. Como está amaneciendo desde tan temprano, el cielo se despeja en ciertas partes y comienza a salir el sol, y un sol que ha estado haciendo muy fuerte en Manizales.
0: Mire, con esos soles tan fuertes es importante cuidar la piel, es importante usar bloqueador solar, pero no cualquier crema, no cualquier bloqueador solar. Hay bloqueadores que son perfectos para su piel, que no le van a dejar la sensación grasa, no le van a causar acné, porque hay muchos bloqueadores, Alexis, que uno dice bloqueador es bloqueador, pero no, según aprendimos acá, no.
1: Eso, y es que no todas las pieles son iguales.
0: Exacto, hay pieles que son grasas, uh-huh. Hay pieles que son secas, hay pieles que son mixtas, mejor dicho. 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
1: 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Además, hay algo importante, Jacobea.
0: ¿Qué pasó?
1: Relajar los músculos cuando están tensos es importante.
0: Claro que sí, desestresarse.
1: Sí, disminuir el dolor muscular o el cansancio también.
0: Importantísimo, obvio.
1: Mejorar la circulación de la sangre.
0: Perfecto.
1: Reducir el estrés y la tensión.
0: No, pues está más que bien.
1: Y cuando uno hace ejercicio que queda como molido, pues ¿a uno qué le sirve? 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
0: En la mañana, 6:30, mi estimado Alexis Flores Jaramillo, y con sentimiento en el alma, mariachi en la voz, canta Albertito Aguilera, canta Juan Gabriel, Se me olvidó otra vez, es Bésame.

0: Me encanta, Juan Gabriel, me encanta esa canción de él, de Albertito Aguilera. Se me olvidó otra vez en Colombia, 6 de la mañana con 33 minutos en Colombia, 6 de la mañana con 33 minutos. En estos días, Alexis, escuchaba a dos señoras hablar.
1: Sí.
0: Y ambas decían que ellas creen que no hay una casa en Manizales que no tenga cucarachas.
1: Sí.
0: Ellas decían... Es que no, yo con todas mis amigas, mis familiares, todos me dicen que en el hogar hay cucarachas.
1: Se les escuchó toda la conversación.
0: Sí, señor, estábamos ahí haciendo una fila para ingresar al banco. Y pues yo ahí desocupado, sin hacer nada, ¿cierto? Pues,
1: y ellas tratando ese tema.
0: Y ellas tratando el tema y yo, venga, ¿cómo así? ¿Será que en todo Manizales hay cucarachas? Y me puse a investigar, uno es curioso, y me puse a investigar en la internet. Y cómo le parece que no solamente es en Manizales, es un problema mundial. ¿Ha visto usted esas cucarachas pequeñitas?
1: Es que hay grandes, pequeñitas. Hay unas que se meten así como en los teclados, en las grabadoras, en los equipos. Uy, no.
0: Sí, pero hay unas en especial que son pequeñitas, se llaman las chiripas.
1: Sí.
0: Resulta que en todo el mundo, no solamente aquí en América Latina ni en el continente europeo, en todo el mundo hay una pandemia de chiripas.
1: ¿Y cómo se reproducen?
0: Sí, rápido. Por eso son rápido. Cucarachas. Uy. Por eso dice uno, se reproducen como cucarachas. Usted mata una y aparecen cinco.
1: Sí, es muy difícil. La verdad, si uno tiene ese problema en la casa, es muy difícil manejarlo.
0: Pues, si usted tiene problemas de cucarachas, no se sienta mal, porque no es la única persona que tiene cucarachas en su hogar. Pero resulta, Alexis Flores, Jaramillo y oyentes, que hay tres plantas que mantienen las cucarachas fuera de la casa y se consiguen en cualquier mercado.
1: ¿Cuáles serían?
0: En cualquier vivero, mire. Existen plantas con aromas naturales que ayudan a mantener alejadas las cucarachas sin necesidad de usar químicos fuertes. Una de las plantas recomendadas es la menta, porque su olor intenso resulta desagradable para esos insectos y te ayudan a espantarlos de la cocina y de otros espacios.
1: También sirve, Jaco y oyentes, el laurel, una planta muy común en los hogares y en la cocina, cuyo aroma funciona como repelente natural para las cucarachas. La tercera planta es la lavanda, conocida por su agradable olor para las personas, pero incómodo para varios insectos, incluidas ahí están las cucarachas.
0: Mire, usted puede colocar estas plantas cerca de puertas, ventanas o cocinas o lugares húmedos donde se reproducen o suelen aparecer estos insectos. Las plantas ayudan como método preventivo, pero no reemplazan la limpieza constante ni el control de plagas cuando hay una infestación grande. ¿Qué es lo que hacen las plantas? Pues sí, por el aroma que ellas manejan, pues simplemente actúa como repelente natural.
1: Claro, no se acercan a ellas. Claro que también es recomendable mantener la casa limpia, evitar los restos de comida y eliminar humedad para reducir la presencia de las cucarachas. Aparte de las plantas, pues también es importante que no dejemos por ahí comida. De pronto uno dice, no, mañana lavo esos platicos. No, lávelos de una vez para que no tenga problemas con las cucarachas.
0: Si usted,
1: y con las hormiguitas también.
0: Claro que sí. Mire, si usted tiene problemas de cucarachas, las plantas que se recomiendan tener en su hogar es el laurel, la menta y la lavanda.
1: Recomendaciones que te damos a través de Bésame Te Enamora en este bonito día. Es martes 26 de mayo. Son las 6 de la mañana con 37 minutos.
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1: Nos acompaña un gran clásico inolvidable en la voz de Rafael. Este tema se llama En Carne Viva. Lo escuchas en Bésame Te Enamora.

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1: En la mañana, 6:41, cambia el reloj, 6:42, Jesús tocando corazones a través de Bésame, te enamora. Ya llega el padre Luis Fernando Yepes con el mensaje del día. Él es Ovi Bermúdez. Antes.

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1: Como todos los días nos reunimos en torno a la palabra de Dios, abrimos el corazón para recibir este mensaje que llega a nosotros con fe, con esperanza, con amor, con alegría. Hemos comenzado esta segunda etapa del tiempo ordinario y damos gracias a Dios por tantas bendiciones, por tanto amor, por todos los milagros, favores, por las bendiciones recibidas. Saludamos a toda la gente linda de Tropicana, la más bacana, y Bésame te enamora, que se conecta con nosotros en este martes 26 de mayo del 2026. La Iglesia Católica celebra a San Felipe Neri, presbítero. Ven, Espíritu Santo, ilumínanos y santifícanos. Del Evangelio según San Marcos, capítulo 10, versos 28 al 31. En aquel tiempo, Pedro se puso a decir a Jesús: ya ves que nosotros lo hemos dejado todo y te hemos seguido. Jesús dijo: en verdad les digo que no hay nadie que haya dejado casa, o hermanos, o hermanas, o madre, o padre, o hijos, o tierras, por mí y por el Evangelio, que no reciba ahora en este tiempo 100 veces más. Casas y hermanos y hermanas, y madres e hijos y tierras, con persecuciones, y en la edad futura, vida eterna. Muchos primeros serán últimos, y muchos últimos primeros. Palabra del Señor. Gloria a ti, Señor Jesús. Queridos oyentes de Tropicana, la más bacana, y Bésame te enamora, qué alegría recibir esta palabra de Dios en el Evangelio de Marcos, capítulo 10, donde Jesús nos garantiza que al seguir sus pasos, aunque tengamos que desprendernos de personas, posesiones, bienes, fama, etcétera, la recompensa será infinitamente grande, no solo aquí en la tierra, sino también en la vida eterna. Camina tus pasos, sigue las huellas de Cristo, Maestro, de Cristo, Señor, sin ningún temor. ¿Qué te pide hoy dejar el Señor? Tu riqueza de egoísmo, tu riqueza de mal genio, tu mayor riqueza de prepotencia, tu riqueza de la apariencia. ¿Cuáles son esas riquezas que hay que dejar para que andes libre en la libertad de los hijos de Dios? Pídele hoy al Señor desprendimiento de esas falsas riquezas para que puedas seguir de verdad a Jesús y encontrarás cómo Él te devuelve millones de veces más, no solo aquí en la tierra, sino en el cielo, con la vida eterna. Que el Señor te bendiga ahora y siempre, en el nombre del Padre, y del Hijo, y del Espíritu Santo. Bendiciones a Tropicana, la más bacana, y Bésame te enamora.
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0: Roberto Carlos Amada Amante. ¿Qué tal? ¿Cómo estás? Buenos días. Escuchas Bésame, te enamora. En esta mañanita de martes, donde el sol brilla en lo alto de Manizales, te acompañamos con grandes éxitos, grandes canciones. Es tu emisora favorita de siempre, con tu música favorita de siempre. Y aquí estamos, Alexis Flores Jaramillo y Jaco, J-A-C-O, con la dirección y programación de Mauro Moreno. Te presentamos Bésame en la mañana. La mejor manera para iniciar el día es con Bésame en la mañana, la música del recuerdo, canciones que te encantan, que te fascinan, melodías que te traen al presente toda la magia, toda la nostalgia del ayer, temas de interés, notas que te importan, definitivamente todo lo que necesitas para iniciar el día con pie derecho es Bésame en la mañana. Hoy, Alexis Flores Jaramillo, tenemos un tema del día.
1: ¿Qué objeto a usted le da pereza prestar? De pronto las llaves, la moto, el computador, un buzo, el celular, el cargador. ¿A usted qué objeto le da pereza prestar? Cuéntenos a través del 300-874-6077. Ya venimos a contarles historias divertidas que ustedes han compartido con nosotros a través de nuestro WhatsApp.
0: ¿Verdad? Nos han contado unas cosas que uno dice, venga, sí.
1: Hay gente muy descarada.
0: Tiene razón, nunca lo había pensado así.
1: Y cierto que hay gente que se enseña eso.
0: Claro, hay gente que se enseña a pedirlo todo prestado.

0: pero ya todos los días uno dice, no, ya me cogió, fue de tema.
1: Sí, sí, sí, sí, ya, sí, ya, ya me cogió como si yo fuera el papá, pues.
0: Adopté.
1: 7:05, agradece las lecciones, incluso las difíciles, pues te fortalecen.
0: Te acompaña, Bésame, te enamora, son 7:05. Hay lecciones en la vida que llegan envueltas en alegría, pero otras llegan a través del dolor, las decepciones y los momentos que jamás hubiéramos querido vivir. Y aunque en el instante cuesta entenderlas, con el tiempo uno descubre que fueron precisamente esas pruebas las que te hicieron más fuerte el corazón. Las experiencias difíciles enseñan a valorar, a madurar y a levantarse con más sabiduría, porque eso, incluso en medio de las caídas, hay algo que agradecer: la fuerza que nació después de haber sobrevivido o lo que parecía completamente imposible. Te acompaña, Bésame, te enamora, son 7:06.
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1: Y hay personas que están presas, pero no están presas en una cárcel con barrotes. Están presas de la piel de una persona, de los besos de una persona. Presos en un amor. Qué buena canción del príncipe José José. Suena en Bésame, Preso. Mira.

Y es que hay silencios que pesan más que una despedida y amores que, aunque terminen, siguen dejando el corazón atrapado entre recuerdos, preguntas y noches interminables. Porque a veces uno no está presente.

0: hizo en una cárcel, sino en la memoria de alguien que marcó nuestra vida para siempre. Escuchábamos al príncipe José José, la canción Preso, en Bésame te enamora. Grandes éxitos, grandes canciones, hermosas melodías. Me encanta cómo canta José José. Y hay un artista también que me encanta, un artista femenino, Alexis Flores Jaramillo. Imagino que usted sabe quién es por esa voz ronquita que tiene.
1: Una mujer hermosa y unas letras espectaculares.
0: Me encanta cómo canta Ana Gabriel, todos sus éxitos, todas sus canciones. Y también me encanta Yo me llamo Ana Gabriel. Podemos decir que es el doble perfecto. Una voz idéntica, una puesta en escena inmejorable. Definitivamente una gran artista. Yo me llamo Ana Gabriel.
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0: 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En la mañana, 7 con 12 minutos, escuchas Bésame te enamora. ¿Qué objeto te da pereza prestar? Cuéntanos a través del WhatsApp Bésame 300-874-6077, que ya venimos con todas sus opiniones. Venimos a reproducir sus audios, a leer sus mensajes en Bésame te enamora. 7 con 12. Ellos son Calo, Formas de Amar. Bésame te enamora, mañanita de martes. Yo.

0: Caló, formas de amor en Bésame, te enamora, 7 de la mañana con 15 minutos. En Colombia, 7 de la mañana con 15 minutos. Y tenemos un tema del día, mi estimado Alexis Flores Jaramillo.
1: Los oyentes compartiendo, Jaco, con nosotros, ¿qué objeto les da pereza prestar? Jaco, es muy común en las mujeres prestarse chaquetas, vestidos, los jeans, las faldas, las blusas, pijamas, medias, gorros, bufandas, tacones, tenis, sandalias, bolsos. Las mujeres se prestan mucho, ¿cierto?
0: Pero menos el maquillaje. ¿O será que también?
1: Uy, algunos. Yo sí he visto que se está maquillando una y le coge las cosas a la otra y se aplica y esas cositas que ellas tienen bonitas.
0: Sí, uno muchas veces podrá hacer, como dicen por ahí, es que usted es muy tocado, es muy creído, pero es que hay cosas que no se prestan, por lo menos el cepillo de dientes. ¿Vos te imaginas?
1: Sería, no, más ya, bien, no.
0: Sería el colmo. 300-874-6077 es el WhatsApp, Bésame, te enamora. 300-874-6077 y tenemos opiniones del tema del día. Eliana Zapata, buenos días.
2: Hola, Bésame, buenos días. ¿Qué objeto no prestaría o no presto, mejor dicho? No presto ni los libros ni el cargador del celular. Son dos cosas que para mí son indispensables, porque la vez que lo hice, se me quedaron con las dos cosas, entonces prefiero evitarme ese tipo de inconvenientes.
1: Es mejor. Y cuando uno de pronto se vuelve a encontrar con la persona y está con las cosas de uno y como si nada.
0: Y ya, y uno le dice, venga, me presta el cargador. Ah, sí, pero me lo cuida, el cargador de uno.
1: Pasa, hay gente que es muy tranquila, la verdad.
0: No, tranquila, ya son conchudos, descarados, es que son. 300-874-6077 es el WhatsApp, Bésame, te enamora. Más opiniones, Alexis.
1: Muchas, Jaco, es que están compartiendo hoy los oyentes con nosotros. ¿A quién vamos a escuchar?
0: Mire, ¿qué tal si leemos a Víctor Alfonso Daza Barrera, que nos dice, Jaco y Alexis, no presto lapiceros porque siempre se pierden, y ropa, nunca a nadie, ni a mi pareja, ni siquiera una chaqueta, por más frío que tenga, prefiero la pena y decir no rotundo. Ay, Dios mío bendito.
1: A veces que toca, ¿cierto? Pasarnos la pena y evitar rabias.
0: No, pero es que, por ejemplo, usted viendo en un caso hipotético, ¿no? Uh-huh. Usted sale con su novia, ¿cierto?
1: Sí.
0: Usted sale con su novia con frío, ¿y usted no le va a prestar la chaqueta?
1: Sí, uno debe hacerlo, pero
0: uno debe hacerlo, sino sí, que, digamos, hay novias que son coleccionistas de chaquetas.
1: Y ellas deben devolverlo.
0: Tienen dos, tres chaquetas y no, pues como que son coleccionistas de chaquetas, ¿cierto?
1: Nana Castellanos nos dice, objetos, ¿sí?, que nunca presto, el secador de cabello, absolutamente a nadie.
0: Saludito por acá a Marta Lucía Restrepo. Martita, buen día.
3: Hola, mis amores, buenos días, ¿cómo amanecieron? Hola, mi poeta, hola, mi amor platónico, ¿cómo amanecieron? Yo lo que no presto es sal, ni la escoba. Eso es malo, sí, la gente se acostumbra que la crema, que el jabón de baño, que la toalla, que bueno, todo, hasta los cucos. Bueno, amores, buenos días, un feliz día, Dios me los bendiga.
1: Amén, muchísimas gracias.
3: Sigan con esa voz tan maravillosa que tiene, ese amor platónico, eso es una voz muy bella.
1: Ah, Martica, tan bella con nosotros todos los días.
0: Pero eso es un agüero, el de la sal, sí señor.
1: Sí.
0: El de no prestar sal, no regalar sal.
1: Uno debe, yo he visto que entregan es como toda la libra, digamos, y les devuelven otra libra, algo así. No es, como poquitos.
0: No por conchitos, así como el azúcar.
1: Sí, exacto.
0: Y hay gente que va a dormir a la casa de uno y uno los atiende con mucho amor. Uh-huh. Pero hay que prestarles la toalla, las chanclas, la pijama.
1: Y comienzan a hacer exigencias.
0: No, pero es que no tiene una pijama más.
1: Tiene más armaditas.
0: Ay,
1: es lo
0: mío.
1: Que pasa. ¿Quién más nos escribe por acá, Jacobea? Fanny Aristizábal también nos envía su nota de audio. Escuchémosla a esta hora a través de Bésame, te enamora. Fanny, buenos días.
0: Ya la vi. Es que tantos mensajes que nos llegan.
1: Sí, hay muchos.
4: Buenos días, Bésame. Espero estén muy bien. Dios les bendiga por esa música tan espectacular que tienen y por esos mensajes tan bonitos de vida que dan. Objetos que no se deben prestar. Licuadora, plancha, secador. Estos objetos no se deben de prestar.
0: No, y es que uno no sabe qué van a licuar con la licuadora de uno. O se la
1: que
0: entregan sucia.
1: Que le quiebren el vaso, no.
0: No, o que licúen algo que sea bien desagradable.
1: Y ni le comparten a uno. ¿Sí?
0: Imagínate que no licúen en la licuadora de ellos porque va a ser desagradable lo que van a licuar. Entonces mejor dice, ¿no? Alexis, que me la preste.
1: Ay, no la vuelvo a prestar.
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0: En la mañana, 7:20, Estela Núñez, ¿qué objetos te da pereza prestar? Cuéntanos. No me arrepiento de nada, es Bésame.

7 de la mañana con 24 minutos. Mientras te amo fue lanzada en 1985 y fue escrita e interpretada por el español Miguel Gallardo. José Miguel Gallardo sonando a esta hora en Bésame, te enamora.

0: Mientras te amo, Miguel Gallardo. Miguel Gallardo en Bésame, te enamora. 7:27. Ya venimos con el reporte del tráfico gracias al CDA Santa María. Reporte que nos puedes enviar a través del WhatsApp Bésame 300-874-6077. Y la invitación sigue siendo la misma, Alexis.
1: Para que los oyentes compartan con nosotros dónde están en este momento, cómo ven las calles de la ciudad y nos cuenten a través del 300-874-6077, porque de esa manera la gran familia de Bésame te enamora, sabrá por dónde movilizarse hasta ahora en su bicicleta, en su moto, en su automóvil o de dónde esperar la buseta.
0: Alexis y mi familia Bésame te enamora, les cuento que cada día recobro más la fe en la humanidad, y es que como les parece que Colombia declara toda su reserva amazónica como una reserva, la declara una reserva y prohíbe explotaciones mineras y petroleras. Colombia declaró todo su bioma amazónico como una zona de reserva de recursos naturales renovables, convirtiéndose en el primer país de la cuenca amazónica en tomar esta medida.
1: La decisión anunciada en noviembre del año 2025 prohíbe de forma permanente nuevos proyectos de gran minería y explotación de hidrocarburos en más de 483 mil kilómetros cuadrados de la selva Jaco. Esta zona representa el 42% del territorio colombiano y el 7% de toda la Amazonía. La medida busca proteger la biodiversidad, conservar ríos y especies amenazadas y además reducir la deforestación y preservar el almacenamiento de carburo. Noticias maravillosas a esta hora, te las contamos a través de Bésame te enamora.
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0: 7:29, él es Chiquetete, Corazón de Acero, Bésame.

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1: En la mañana 7:32, en Colombia 7:32, es hora de saber cómo fluye el tráfico en nuestra querida Manizales del Alma, nuestra ciudad de puertas abiertas, así que es muy fácil. Si usted está conduciendo, si usted va en su bus, buseta, colectivo, carro particular, si usted va en su taxi, si usted va como pasajero, nos puede contar cómo fluye el tráfico en este momento en el sector por el cual usted se encuentra. Al igual, si usted salió a caminar, salió a hacer alguna vuelta, alguna diligencia, usted salió a hacer ejercicio, a trotar, a pasear su mascota, usted vive o trabaja o estudia en algún sector de Manizales, si usted tiene vista hacia la calle, también nos puede contar cómo está el tráfico en este momento. Es muy fácil, a través del WhatsApp Bésame lo puede hacer, puede ser en notita de audio o puede ser escrito. 300-874-6077 es el WhatsApp Bésame Tena Mora, 300-874-6077, por favor cuéntenos cómo fluye el tráfico en este sector en el cual usted se encuentra. Es importante para nosotros y es importante para nuestra familia Bésame, a nuestra familia que está conduciendo, nuestra familia que entra al trabajo a las 8 de la mañana y necesitan saber cómo movilizarse a esta hora en nuestra querida ciudad.
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1: Quiero saludar a nuestro amigo Víctor Alfonso Daza Barrera, que siempre está ahí, escuchando Bésame Te Enamora, y nos entrega un reporte de tráfico de un accidente al frente de la bomba de Mall Plaza, sentido San Rafael. Y dice que el tráfico está lento, que el trancón llega hasta San Rafael. Dice que hay un trancón, pero lindo en este momento. Esto es en Mall Plaza. Y el trancón es un accidente, una moto. Está el señor tirado en el suelo. Y al parecer fue con un vehículo, ¿no, Alexis? Según lo que se ve ahí en la foto.
2: Venga, yo analizo bien.
1: O el vehículo está circulando. Lo que sí sabemos es que hay una moto tirada en el suelo y el conductor de esta moto también está tirado en el suelo. Pero no logro identificar, Alexis, es en qué sector es esta foto.
2: Ese es Mall Plaza, Jaco.
1: Veo Mall Plaza, pero sí, es sentido hacia dónde. Es que nos dice que es sentido bajando. San Rafael, cierto, dice que es bajando, pero yo veo como rara la foto, pero bueno, nos dicen que el trancón llega hasta San Rafael. Ahí nos está confirmando Víctor Alfonso Daza Barrera. Mientras tanto, escuchemos a Nelson Restrepo. Ah, dice que es sentido centro. Mira, sí cobra más sentido.
2: Sí, es bajando, sí.
1: Sí, sentido centro. Un abrazo de sentido centro. Y el trancón llega hasta San Rafael. Esto es en la avenida Kevin Ángel.
2: Sí, frente a Mall Plaza. Nelson Restrepo ya está conectado con nosotros a través del 300-874-6077. Nelson, muy buenos días.
3: Buenos días para Alexis y Jaco, los solteros más codiciados de Manizales y Caldas. Vea, les comento. Acá desde el Parque Alfonso López, Avenida Centro, Fundadores, La Autónoma, Los Cedros, Avenida Kevin, por toda la Kevin, acá en Mall Plaza, en el momento tráfico fluido. Por Batero Quinchía, hace como 3 días que no llueve.
1: Gracias, Nelson, gracias por su reporte del tráfico, reporte que usted también nos puede enviar al 300-874-6077. Nelson nos envía otro audio.
2: Sí, nos complementa información, Nelson.
3: El accidente fue allá del antiguo de Mall Plaza, sentido Laurel, eso, sentido San Rafael, pero no, ya lo levantaron, ahí va fluyendo ya.
2: Ah, muchísimas gracias.
1: Está perfecto, ya levantaron el trancón en este momento en Molplaza y todo fluye con completa normalidad ahí en la avenida Kevin Ángel. Gracias, Nelson, gracias por su reporte del tráfico.
2: 7:36, Fernando Morales también nos escribe y nos dice: vivo por el Alto del Perro, esta es una zona donde también se pueden tomar, se puede uno desviar. ¿Conoce el Alto del Perro, Jaco?
1: Sí, es en Milán, ¿no?
2: Sí, claro, por ahí llega uno a Milán y baja
1: a la avenida que subes,
2: sí,
1: al batallón,
2: ¿cómo exacto, se llama esa avenida? Como ahí arribita de Expoferias.
1: Sí, señor.
2: Por ahí puede subir y bajar también. Es una zona que pues sirve cuando hay mucho trancón.
1: Y hay algo que me encanta ahí. ¿Se ha visto que hay un pequeño lugar que funciona como mirador?
2: Sí, claro, donde están las barandas y todo eso va mucho,
1: sí,
2: la
1: señor.
2: Gente.
1: Ahí me gusta hacerme también. Ahí llego y me pongo a divisar el paisaje.
2: Es un lugar muy bonito, perfecto para estar uno ahí con la pareja un fin de semana, en las noches se ve muy bonito.
1: Sí, se ve demasiado hermoso. Dice Lorena Valencia, que dice Lorena Valencia Giraldo, dice: muchachos, autónoma, barrio San Jorge, Leonora, bajando por la carretera de la Leonora hacia la avenida Kevin Ángel, todo fluye con completa normalidad. Un abracito, Lore, gracias por escuchar Bésame, te enamora.
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1: Juan David Soler dice: muchachos, Pradera, Parque de Villa María, Avenida Panamericana hacia el centro de Manizales, todo fluye con completa normalidad, a excepción del pequeño trancón que siempre se hace a esa hora subiendo hacia la fuente.
2: Jorge López también se comunica con nosotros, vive en el barrio El Caribe, salió en su carro particular, ya llegó a la avenida Kevin Ángel y todo fluye con normalidad hasta llegar al sector de Fundadores. Gracias a Jorge.
1: Ángela María Restrepo Jiménez nos dice, Alexis, que en este momento está bastante lento el tráfico en el sector de San Marcel.
2: Ay, bueno, difícil para las personas que transitan por ese lugar. Julián Nieto también nos escribe: el barrio El Galán fluye con normalidad, no hay ningún problema en el carril de subida y de bajada.
1: Laura, muchachos, llegando desde Neira a Manizales, y les cuento que todo fluye con completa normalidad, la vía está perfecta desde Neira hacia Manizales.
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1: Julieta Cuervo nos dice que desde el centro de Manizales, yendo por Campo Hermoso, sí, Villa Pilar, hacia la Cuchilla del Salado, todo fluye con completa normalidad.
2: Rubén Naranjo, a través del 300-874-6077, caminando por Chipreviejo, lindo barrio, y todo fluye con normalidad.
1: Ah, ¿sí vio que en Chipreviejo una calle se dio?
2: Ah, sí, se está hundiendo el pavimento.
1: Bajando ahí por el sector de El Crucero en Villa Pilar, para bajar a Villa Pilar, sí. Y esa calle está cerrada.
2: Para que estén muy pendientes las personas que transitan por esos lugares, gracias al amigo que nos escribe desde Chipreviejo a esta hora a través de Bésame, te enamora.
1: 7:40 a.m. en Colombia, 7:40 a.m. Al parecer todo está bien. El accidente que había en la avenida Kevin Ángel ya lo levantaron. El tráfico fluye con completa normalidad en la avenida Kevin Ángel. Al parecer todo está bien, Alexis Flores Aramillo.
2: Muchísimas gracias a todos los oyentes que participan con nosotros en el 308-74-6077. 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

La música de Luis Ángel llega a las 7 de la mañana con 41 minutos para acompañarte en esta mañana romántica llena de clásicos inolvidables, de muchos recuerdos. 7 con 41 minutos en Bésame.

Clásicos inolvidables que encuentras en la frecuencia 91.7 en la ciudad de Manizales y el departamento de Caldas, o con nuestra aplicación de cualquier rincón de Colombia donde haya un colombiano, allá puede llegar la programación bonita, esa que escuchas solo con Bésame, Te Enamora, Te Amaré, Te Amo y Te Querré, éxito de 1981. Lo recordamos, hoy en Bésame, Te Enamora, 45 años cumple este éxito en este año.

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0: En Bésame Te Enamora son las 8 de la mañana con 4 minutos. Saludamos las hermosas damas de la ciudad de Manizales que con esa sonrisa iluminan más que el sol nuestra ciudad, Jaco. Queremos mucho a las mujeres y lo expresamos porque ellas son muy bonitas con nosotros a través del 308-74-6077. Todos los días nos envían mensajes bonitos, caritas, corazones, invitaciones a desayunar, a almorzar. No porque nos inviten a nosotros, porque nos cuentan que están desayunando, almorzando, compartiendo con su familia, siempre con Bésame Te Enamora. No me mire así, no se me asuste, son las 8 de la mañana con 3 minutos. Vive cada instante con pasión y autenticidad.
1: Alexis y oyentes, y es que la vida pasa más rápido de lo que imaginamos, y por eso cada instante merece ser vivido de verdad, con emoción, con entrega y siendo fiel a lo que somos. Porque cuando una persona vive con autenticidad, no necesita aparentar ni esconderse detrás de máscaras para agradar al mundo. La pasión no siempre está en hacer cosas enormes. También aparece en los pequeños momentos, en un abrazo sincero, en una conversación, en un sueño que se persigue con el alma. Al final, lo más valioso no es cuánto tiempo vivimos, sino cuánta verdad y cuánto corazón pusimos en cada momento. Así que en esta mañanita de martes, recuerda algo: vive cada instante con pasión y con autenticidad.
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1: 8:04. Escuchemos a Yuri. La canción se llama Yo te pido amor. No te pido cosas materiales, no te pido cosas de otro mundo. Solamente ámame. Ámame bien y ámame bonito. Bésame Te Enamora. 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

0: La música que te encanta, la música de Bésame te enamora en esta mañanita de martes 8:08. 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
0: Mientras tanto, escuchemos a Juan Gabriel, el Divo de Juárez, cosa de enamorados en Bésame te enamora. 8:10 en Colombia, 8:10. ¿Qué cosas, qué objetos te da pereza prestar? Cuéntanos en el WhatsApp Bésame.
3: Todo.

0: Juanga, el divo de Juárez, cosas de enamorados en Bésame Te Enamora, 8:14 en Colombia, 8:14, y tenemos un tema del día, mi estimado y querido Alexis Flores Jaramillo.
1: A usted, ¿qué objeto le da pereza prestar? Buenos días, Bésame, soy Yurani en Risaralda, Yurani Ramírez de Risaralda, Caldas, soy una fiel oyente, me encanta escucharlos, y sobre el tema del día, yo no presto la moto, ni mucho menos una aguja, gracias.
0: La moto.
1: Ah, no.
0: Es que la moto es muy difícil. Alguna vez escuché la conversación de dos caballeros.
1: Sí.
0: Y uno le pedía la moto prestada al otro, que para ir a hacer una vueltica. Y el hombre le dijo, hermano, primero le presto a mi mujer, que ya sé qué va a hacer con ella.
1: Claro.
0: Es que la moto es muy compleja.
1: No, y son bien delicadas. Si uno es tan de malas que se resbala, se cae, lo tumba, no.
0: Mire, yo cuando tenía carro, el carro lo prestaba sin miedo. O sea, no tenía problema. Y varias veces lo presté. Ajá. Llegaba un primo, algún familiar, algún... Bueno, que no, es que necesito hacer un tica en Pereira. Usted me presta el carro. Ah, sí, hágale bien, pueda. Llévelo. Pero la moto, yo sí lo pienso mil y una vez. No, yo prefiero pasar como el creído, engreído, prepotente, lo que sea. Pero es que la moto sí es muy complicada.
1: No, la moto no la tratan mal.
0: Es que el carro, como le digo yo, el carro, digamos, es familiar y, pues, digamos... Pero yo siento que la moto sí es personal.
1: Sí.
0: O sea, esa, la personalidad... El carro no es tan personal como lo es una moto.
1: Ajá. Entonces, sí, no, y uno la moto la tiene enseñada, que uno la trata bien, que la deja en parqueadero. No, pues dársela a otra persona, pone, que se la deje por ahí tirada.
0: No, y uno llega y la acelera suavecito, uno la siente. Y llega y se la... Un día le presté una moto a un primo y ahí que cogí escarmiento, llegó hasta el fondo. Y yo apenas veía y escuchaba mi motico. No, mejor no digo nada más. María Castro, buenos días.
2: Hola, buenos días, Bésame. Importante sintonía desde acá, desde la Gobernación de Caldas, como todos los días desde las 5:30 de la mañana. ¿Qué me da pereza prestar? Tantas cosas. La música se pierde muy fácil. Me pasó una anécdota hace mucho tiempo y es que tuve un amigo obvio. Y yo soy fanática de la música de Ana Gabriel.
1: Sí.
2: Yo soy fan número uno. Y tenía una colección de música de ella muy bonita, de lo mejor. Y estaba saliendo con esa persona y que le encantaba a Ana Gabriel, que le prestara los CDs, la música para él grabarlas en el celular, en el computador, no sé en dónde fue. Y resulta de que cuando se los reclamé, simplemente me dijo que se habían perdido y que no podía hacer nada.
0: Ay, Dios mío, bendito. La frenteó, la capoteó como era. Pero si vamos a hablar de CDs de Ana Gabriel, yo también hubiera hecho lo mismo. A mí me encanta Ana Gabriel.
1: Se hubiera quedado con ellos.
0: Sí.
1: Y si eran originales de esos clásicos que vienen con el cancionero y un montón de cosas.
0: Claro.
1: Ay, qué peligro.
0: Obvio, sí. Por eso los CDs no se prestan, los libros tampoco se prestan. Y si usted tiene novia, las chaquetas tampoco se prestan.
1: Lo dice Gloria, acá no se debe prestar. En especial la música, herramientas y el cortaúñas.
0: Herramientas, sí, la herramienta también es difícil prestarla. Hola, Bésame.
3: Muy buenos días, mi familia Bésame. Lo que yo no prestaría es mi equipo de sonido. Una vecina vino para que se lo prestara en unos 15 de la hija. Y lo más gracioso fue que ni me invitó para los 15. En otra ocasión fue una vecina que vino para que se lo prestara para un 31, tampoco me invitó. Eso sí, yo no lo prestaría. Feliz día, se les quiere.
1: Muchísimas gracias. Adriana Zapata también nos dice, los resaltadores en la oficina, porque me los dañan, me los dejan todos ñatos, les hacen duro al resaltar con ellos.
0: Es que por ahí dice el dicho, como a violín prestado.
1: Claro, no les importa, no cuidan porque no les valió nada. Y Oscar Ferney dice, sobre el tema del día, qué pereza prestar el cargador del celular.
0: Ay, Dios mío bendito. Sí, es de lo que más le piden a uno. Yo por eso no lo cargo. Yo dejo... Traigo el celular bien cargadito todos los días y no cargo el cargador para que no me lo pidan prestado.
1: Tal cual hago yo, Jacob. Mi celular está en 93% y hemos trabajado toda la mañana.
0: El mío está en 80%.
1: Sí, ya. Ese les llega uno hasta por la noche. No,
0: sí,
1: es que el cargador, no, qué pereza prestar.
0: 8:18, es Bésame, te enamora. ¿Y qué tal si escuchamos a las 8:18 al maestro Franco De Vita con esta maravillosa melodía perfecta para esta mañanita de martes? 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

0: ¿Será qué buena canción de Franco De Vita? Y hablando de buenas canciones, esta canción me encanta, me fascina. La hace la diva de América, Ana Gabriel, se llama Mi Talismán. 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
0: Esa canción también la estaremos disfrutando. Alexis Flores, Jaramillo Hechizo.
2: Uy, todos esos clásicos en vivo allá. Y ella que es bien parecida y la voz también.
0: Uy, qué delicia escuchar.
2: Muy buen plan.
0: El Cigarrillo, Cómo Olvidar, Destino, Quién Como Tú, Evidencias, Luna. Uy, no, tantas.
2: Es que son
0: canciones.
2: Muchas canciones, ¿cierto? Es un show largo.
0: Sí, no entiendo. Ay, Dios mío, bendito, Mi Talismán, no te hago. No, es que tantas canciones.
2: Todos
0: que...
2: esos temas en vivo y en la discoteca Trevi quedó espectacular.
0: No, está perfecto. Yo me llamo Ana Gabriel, el 6 de junio, sábado 6 de junio, en la discoteca Trevi. No te lo puedes perder.
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0: 8:25, si la vida le diera una oportunidad para enmendar todos sus errores, ¿usted qué haría? Él es Diego Verdaguer en Bésame Te Enamora.

0: ¿Usted qué haría? Qué buena canción, me encanta esa canción de Diego Verdaguer. ¿Usted qué haría? ¿Usted qué haría, Alexis Flores Jaramillo, si la vida le diera otra oportunidad?
1: Pues hasta ahora yo me siento bien con lo que he hecho en mi vida, con lo que he vivido, pero sí sería importante uno de pronto entregarle más cariño a algunas personas que ya no están con nosotros, que de pronto no valoramos mucho.
0: Bendito sea Dios, pero ahí queda el aprendizaje para entregarle más cariño y valorar a otras personas que sí están con nosotros.
1: Exactamente.
0: 8 de la mañana con 28 minutos, en Colombia 8 con 28 minutos. Todos conocemos a un caballero, a un hombre, que mantiene con gorra.
1: Sí.
0: Y normalmente es porque ha sido calvo o es calvo.
1: Sí, mucha gente, muchas personas se protegen así, se cubren, esconden. Les toca, no se deciden hacerlo, les toca no, es porque quieren.
0: Pero ¿sabe qué es lo gracioso?
1: Sí.
0: Que le echan la culpa de su calvicie a la misma gorra.
1: Y la siguen usando.
0: Y la siguen usando.
1: A mí, por ejemplo, me han gustado toda la vida y las uso, pero no es de todos los días.
0: No frecuentemente, ¿cierto?
1: Por allá, fin de semana,
0: sí. O hay gente que dice, no, es que el casco de la moto me dejó calvo.
1: Pero ¿y entonces duermen con él o cómo es la cosa?
0: Exacto, eso es lo que uno se pregunta, pero son factores genéticos, hormonales o muchas cosas que pueden pasar, ¿cierto?
1: Sí.
0: Y es que dicen los expertos en dermatología capilar que usar gorra no produce calvicie directamente. La alopecia está más relacionada con factores genéticos, hormonales, estrés y algunas condiciones médicas. Los especialistas explican que el cabello necesita oxigenación desde la sangre y no desde del aire exterior. Por eso cubrir la cabeza no ahoga el pelo.
1: La causa más común de la caída del cabello es la alopecia androgenética, relacionada principalmente con la herencia familiar. El estrés, la ansiedad, los cambios hormonales y ciertos medicamentos también pueden influir en la pérdida del cabello.
0: Y es que lavarse el cabello frecuentemente no genera calvicie. De hecho, mantener una buena higiene capilar ayuda a cuidar el cuero cabelludo. Cortarse el cabello tampoco hace que salga más grueso o más fuerte. El crecimiento del pelo ocurre desde la raíz y no desde las puntas. Y ese también es un mito, Alexis, que se ve mucho en los caballeros en la barba, que dice que cuando usted se afeita, le sale la barba más gruesa y más tupida, pero no, eso no es cierto, eso es falso.
1: Una alimentación balanceada es importante para la salud capilar, y ya que la falta de vitaminas y nutrientes puede afectar el cabello, factores como el cigarrillo, el mal descanso, algunos hábitos poco saludables pueden acelerar problemas relacionados con la caída del pelo, Jaco.
0: Cuando la pérdida del cabello es excesiva o repentina, lo recomendable es acudir a un dermatólogo para encontrar la causa adecuada y recibir un tratamiento. Así que lo confirma la ciencia y las personas no están quedando calvas por el uso de gorras o por el uso de cascos de motos, o las personas que están en empresas que usan cofias tampoco es...
1: ¿Cuáles son las cofias? ¿Cuáles?
0: Como lo de los chefs, para que ya, no caigan pelitos.
1: Ah, sí, sí, sí.
0: Dicen que es que porque el pelo no respira, el cabello...
1: Sí.
0: El cuero cabelludo no respira, pero dice la ciencia que el cuero cabelludo respira desde adentro hacia afuera. O sea, cuando se oxigena la sangre, respira oxígeno, la sangre se oxigena y al subir a nuestra cabeza, pues ahí también oxigena el cuero cabelludo.
1: Entonces es un mito. 8 de la mañana con 31 minutos. 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
1: 8:36 a.m. Esa pared es uno de los clásicos, de los mayores clásicos románticos de la música en español, compuesto e interpretado por el cantautor argentino Leo Dan, lanzado originalmente en la década de los años de los 70. Se trata de una buena canción que recordamos en Bésame.

0: Esa pared que no me deja verte debe caer. Qué buena melodía de Leo Dan en Colombia 8:39. En Colombia 8:39. Hoy en Bésame te enamora, en Bésame en la mañana. Estamos hablando de esos objetos que te da pereza prestar, sea por el motivo que sea. Cuéntanos, 300-874-6077, así como lo hace Carolina Ramírez. Carolina, desde La Celia. Hola, Caro.
1: Buenos días, Jaco, Alexis. Ahí me da mucha pereza prestar, por ejemplo, cosas de mi cocina, como es la licuadora y el cargador. Eso a mí no me gusta prestar, entonces me da rabia como prestar las cosas, porque me las dañan. Dios los bendiga.
2: Amén, Carito, gracias por tu aporte. Angelita Duque también dice: yo no prestaría mi cargador del celular, siempre terminan dañándolo.
0: Oiga, mire, si tuviéramos un top de las cosas que más pereza da prestar, en el número uno estaría el cargador del celular.
2: ¿Cómo hace la gente para vivir sin cargador, pidiendo un cargador prestado por todo lado donde llegan?
0: No, es que ellos no lo quieren sacar de la casa porque pronto se daña.
2: Para que no los pidan prestado.
0: Para que no lo pidan prestado. 8:40, Andrés Felipe en AO. Yo creo que más que pereza da miedo prestar cosas, porque hoy la gente perdió mucho el sentido de responsabilidad. Antes devolvían todo impecable, ahora toca casi perseguir a las personas para que regresen lo prestado. Sí, antes usted prestaba la moto, el carro, se lo entregaban tanqueado. Hoy en día se lo entregan en reserva, se lo entregan seco, ni se lo tanquean.
2: Y sucio, sí.
0: Dicen, no, es que la gasolina como está de cara para yo.
2: Y se ponen a comer mecato dentro del carro.
0: Ay, no, se lo entregan sucio. No, Dios mío.
2: Cris nos escribe también: préstele plata a un amigo y verá qué enemigo conoce.
0: Ay, Dios mío bendito. Yolanda Patricia Mejía dice: no presto recetas familiares escritas a mano. Tengo unas de mi abuela y las cuido como un tesoro porque tienen muchísimo valor emocional.
2: Mire, pues. Sí, de pronto son un gran tesoro para ella, las
0: sí,
2: valora.
0: Sí, claro, pues imagínese una receta de la abuelita, usted.
2: Escrita y a mano.
0: Usted contar con una receta de la abuelita, el sancocho de pescado sí, que a usted tanto le gusta.
2: No, ya la pueden digitalizar, que le tomen foticos y listo.
0: Exacto, pero no, la original no.
2: Vea, ¿qué más nos dicen, Jaco, los oyentes? John Jairo, buenos días, Jaco. En lo personal, todo lo que sea, carros, motos, no lo presto. Ah, sí, sí lo presto. Soy muy suelto con lo material. John Jairo, no tiene problema. John Jairo Arenas.
0: Mire, Luz Marina Tamayo dice lo siguiente, Luzma. Buenos días, Bésame. Soy Luz Marina de Puertas del Sol. A mí me gusta, a mí me daba mucha pereza prestar mi plancha a una amiga para el cabello. Cada 8 días me decía que se la prestara, hasta que mi esposo dijo un día que prácticamente es algo personal mío, que no la volviera a prestar. Y así se lo hice saber y se enojó conmigo y dejó de hablarme por un tiempo.
2: Se puso brava.
0: ¿Cómo le parece eso? Que yo le prestaba a una vecina el internet, el wifi, de alguna manera, ¿cierto? Y como yo en esa época no mantenía mucho tiempo en mi casa, yo cuando salía de mi casa, yo desconectaba el wifi.
2: El modem, sí.
0: Sí, porque el modem lo tenía conectado a una extensión de esas que llaman quemarranchos.
2: Sí.
0: Entonces me daba mucha desconfianza salir y dejar el modem conectado a esa extensión.
2: Entonces dejaba a la vecina sin internet.
0: Claro, y la vecina llegó un día y tocó y abrió mi papá. Mi papá que si le podía conectar el wifi, mi papá le dijo: ve, discúlpeme, él no está y yo no sé cómo se conecta. Y la señora prácticamente lo corrió. ¿Entró? Le dijo: yo sí sé cómo se conecta. Entró, lo conectó y se fue.
2: Pues claro, necesitaba el internet.
0: Sí, pero fue hasta grosera, pues.
2: Sí, pues muy descarada.
0: Y luego le cambié la contraseña al wifi porque me dio rabia ese detalle.
2: Sí.
0: Eso fue hace muchos años, cuando yo era joven y bello y cuando era egoísta. Y la señora, me gané un enemigo por eso, una enemiga.
2: Oscar Ferney, bendiciones sobre el tema del día. Qué pereza prestar el cargador. Oscar también está de acuerdo ahí con nosotros.
0: Muestra a ver quién más está por acá. Por acá está Gloria Patricia Ramírez. Buen día.
3: Buenos días, mi gran familia. Bésame. Qué gusto saludarnos. Que Dios los bendiga. Lo único que yo no prestaría sería la ropa. Prefiero regalarla que prestarla. Dios los bendiga. Feliz día. Se les quiere mucho.
2: Pasa muchas veces, la gente más bien dice: tenga, le regalo esto para que no me lo vuelva a pedir prestado. Y Marisol Zapata nos dice sobre el tema del día: no presto por nada mi nombre como fiadora responsable. No me ha pasado, pero conozco historias. Entonces ya sabe que como fiador, si usted necesita un fiador, Marisol Zapata no le va a servir.
0: No cuenten con Marisol, que ahí no es. 8:44, Bésame.
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0: 8 de la mañana con 44 minutos. ¿Qué objetos te da pereza prestar o no te gusta prestar? Y cuéntanos por qué al 300-874-6077. Ya venimos con todas sus opiniones. Mientras tanto, escuchemos a Aipú. Esta canción se llama Dame Solo Un Minuto. 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

0: 8:48, rápidamente vamos a nuestro WhatsApp Bésame, porque nos están opinando acerca del tema del día. ¿Qué objetos te da pereza prestar? Hola, Bésame, buen día.
1: Muy buenos días, mis preciosos. Dios me los bendiga a todos, compañeros. Vea, mi opinión es, mi esposo tiene una moto, no la presta. Estuvo trabajando para una finca y el patrón le dijo que si le presta la moto a su tanito, que va a hacer una vuelta a tal parte. Me dijo, no, qué pena, don Luis, pero yo esa motico no la presto. Dígale que le presto, mi señora, pero yo mi moto no la, sinceramente, no la presto porque me la dañan y no me responden por los daños que me hagan a mi moto. Es verdad, él no la presta.
2: No, es que prestar la moto es muy difícil.
3: No aguanta. Jesús en Miami dice no prestar libros porque siempre se pierden o los devuelven sin páginas. En fin, definitivamente es mejor decir no y ponernos colorados un ratico. Feliz día también para Jesús.
0: Lina María Arango del Pinocho dice, hola, feliz día, Bésame, no me gusta prestar el maquillaje, es algo muy personal. Y Lorena Pérez Salazar, buen día.
4: Buenos días, Bésame. Yo no vuelvo a prestar en la vida herramientas, ni martillos, ni hombres solos, ni destornillador, ni alicates, absolutamente, porque a uno se le olvida y a la persona que se lo prestó jamás se lo devuelve.
3: A uno se le olvida, ellos se acuerdan.
0: Sí.
3: Ellos se acuerdan, pero no lo devuelven. Mariela Zapata, prestar el cargador es peor que prestar dinero.
0: Usted va y presta el alicate, se quedan con él, usted luego le dice al vecino, vecino, tiene un alicate que me preste.
3: Y le presta
0: el suyo y le dice, pero me lo devuelve.
3: Cuando tenía 15 años, una amiga me dijo que como ella era huérfana y no tenía novio, que le prestara a mi novio para bailar el vals. Ay, vea esta historia que nos cuenta Rubí hasta ahora.
0: No, imagínese, más conchuda y descarada.
3: Como una bailadita.
0: Como los que dicen que mejor le presto a mi esposa que la moto, que el carro. No, muy difícil. No, ahí sí le prestó el carro.
3: Para una bailadita. Vea, Margarita Pérez, buenos días. No me gusta prestar las herramientas caseras. Matrimonio, alicate, taladro. Eso nunca vuelve.
0: 8:50. Abrazos y bendiciones para todos y cada uno de ustedes.
3: Muchas gracias por estar acompañándonos a través de nuestra línea WhatsApp, por participar con nosotros, por sugerirnos temas del día y por regalarnos tanta información y tanto cariño. 8:51 en Bésame.
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1: Las 9 de la mañana, 7 minutos, 9-7, escuchan Bésame, te enamora a través de los 91.7. La dirección y programación es de Mauro Moreno y Andrea Quintero con ustedes en esta muy preciosa mañana de martes. Martes, ni te cases, ni te embarques, ni te vayas para ninguna parte, quédate con nosotros disfrutando y oyendo Bésame, te enamora. 9 de la mañana, 8 minutos, 9-8, a través del 300-874-6077, pues ustedes se pueden comunicar conmigo y me cuentan desde dónde están conectados a esta hora con Bésame. ¿Desde dónde? ¿Desde qué ciudad? ¿Desde qué país? ¿Desde qué lugar recóndito del mundo? Que uno tal vez ni siquiera se imagina. Ustedes disfrutan a esta hora de nuestra bella programación también a través de nuestra aplicación y de nuestro streaming Bésame Manizales en vivo, o de la aplicación la descargan y es Bésame FM Radio. La descargan, le dan los permisos básicos, les va a entrar sonido directamente de Medellín, pero ustedes van a, obviamente, a buscar en ciudades Manizales y listo, ahí vamos a estar conectados 24 horas del día. Esto es Bésame, te enamora. Bienvenidos a una hora más de música.

9 de la mañana, 16 minutos, escuchan Bésame, te enamoré en Skin Live. 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

Las 9 de la mañana, 24 minutos, 9:24, ustedes escuchan Bésame, te enamora, dirección, programación, la de Mauro Moreno, Andrea Quintero con ustedes en esta muy bonita mañana de martes. Y hoy, en esta mañana de martes, pues no es que tengamos mucho sol en la ciudad, pero este clima sí también, digamos, templadito, diríamos, en nuestra ciudad, es rico y es delicioso. Las 9:25, recuerden, a través del 300-874-6077, pues ustedes se pueden comunicar conmigo en esta mañana de martes a través de Bésame, te enamora. A veces amamos tanto desde nuestras heridas, miedos y silencios, que terminamos lastimando a quienes más queremos sin siquiera darnos cuenta, porque no siempre hiere quien deja de amar, también hiere quien no sabe expresar, quien guarda demasiado, quien responde desde el dolor y no desde el corazón. Por eso el amor también requiere aprender, sanar y entender que cuidar a alguien no solamente es quererlo, también saberlo tratar o saber tratar su delicada alma. 9:25, escuchan, Bésame, te enamora.

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9:34, escuchan Bésame, te enamora, y se viene un concierto espectacular este 6 de junio. 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

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Bésame, te enamora. 91.7. ¿Yo qué estoy diciendo, Dios mío? 91.7. Bésame, te enamora. 9.36. Ya saben, con Ana Gabriel. Bésame. 9.36 en Bésame. Aquí está Emanuel. Esto se llama Tú y Yo.

No solamente es de mis artistas favoritos, también es una de mis canciones favoritas. La hace Roberto Carlos. Esta canción se llama Tú en mi vida. Esta balada romántica fue lanzada en el 76 en Brasil y después en español un año más tarde, en 1977, una de las canciones más icónicas de este gran artista brasilero, Roberto Carlos, Tú en mi vida. 9:43 en Bésame. Estoy haciendo plana del dial ya. Tú fuiste.

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Bésame, claro que sí, Bésame te enamora, 10 de la mañana, 6 minutos. Andrea Quintero con ustedes bajo la dirección y programación de Mauro Moreno. Tenemos siempre nuestras líneas habilitadas para que se comuniquen con nosotros. Tenemos nuestra línea fija que es el 884-1112, 884-1112 y la línea de WhatsApp que es el 300-874-6077. Cualquiera de las dos las pueden ustedes utilizar para comunicarse con nosotros a través o en Bésame te enamora. Recuerden también que nos pueden oír a través de la aplicación Bésame FM Radio, que dependiendo del teléfono celular que usted tenga, como Play Store o App Store, con su tienda de descargas, pues puede descargar la aplicación.

amigos, personas cercanas o alguien que ustedes quieran mucho, que disfruta esta música, que lo mejor es estar conectados con nosotros también a través del streaming, solo buscando en su buscador preferido como Bésame Manizales en vivo. Aquí llega la programación de Bésame, la voz de Marcela. Esto se llama Ni tú ni yo, 17 en Bésame.

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1: Las Inolvidables en Bésame te enamora, en la voz de Janet. Preciosa canción. A las 10 de la mañana 20 llega Corazón de Poeta. A los que nos escuchan en todo el comercio de la ciudad, como siempre, que sabemos que en los centros comerciales están con Bésame te enamora. El comercio en pleno centro de la ciudad, en almacenes de cadena, en restaurantes, panaderías, cafeterías, en los talleres, en los almacenes de repuestos, en donde usted disfrute a esta hora de la programación de Bésame. Gracias por estar con nosotros en sus hogares, oficinas, transporte público. Gracias.

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Las mejores baladas inolvidables, preciosas, las que llegan a nuestra alma, a nuestro corazón, a lo mejor hasta remueven nuestras heridas, pero hacen parte de nuestra historia. Bésame, te enamora, 10:33. En la vida existen amores que llegan para quedarse y otros que solo vienen a despertarnos. Hay personas que nos enseñan la calma, otras el caos. Unas nos abrazan el alma y otras nos rompen justo donde necesitábamos reconstruirnos. Existen amores que duran años y otros que, en unos cuantos meses, nos cambian para siempre, porque no todos los amores tienen la misión de acompañarnos toda la vida. Algunos llegan para enseñarnos a elegirnos, otros para mostrarnos lo que merecemos, para enseñarnos a soltar o simplemente para recordarnos que todavía somos capaces de sentir profundamente. Y aunque algunos terminan, todos dejan algo, una lección, una herida, una memoria o una nueva versión de nosotros mismos. Así son los amores. 10:34, Bésame, te enamora.

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1: Inolvidables en Bésame, te enamora, en la voz del el gran Diego Torres. Esto se llama La Última Noche. Y es que a veces no sabemos cuándo será esa última noche.

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Bésame y te enamora, 11 de la mañana, 6 minutos, avanza esta mañana de martes. Si ustedes siguen ahí, juiciosos, no se han ido a ningún lado, gracias por ser tan fieles oyentes de Bésame, te enamora. Aquí está Miguel Bosé. ¿Morir de amor será posible? 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
1: Escuche la música que te enamora, estés donde estés, y no tiene que ser otro lugar, sino este, Bésame te enamora, con unas melodías preciosas, unas canciones inolvidables, lo que hace parte de nuestra historia, de nuestra vida, de nuestra razón de ser. Siempre es expuesto por artistas, grandes artistas, como podré Pedro José Herrera con esta canción, Cuando pienso en ti, 1127. Esto es Bésame, dirección, programación, Mauro Moreno, Andrea Quintero con ustedes.

Y a quienes nos escuchan en otras partes del mundo, gracias, gracias Eduard, que nos reporta sintonía desde Boston. Abrazo para ti. 11 de la mañana, 38 minutos, y en Skin Life encuentras mucho más que productos, encuentras asesoría experta para el cuidado de tu piel. 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Nombre completo, cédula, teléfono y barrio. 11:39, esto es Bésame, te enamora.

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Ahora tenemos un nuevo WhatsApp para estar aún más cerca de tu corazón. 300-874-6077. Guárdalo. Escríbenos. Comparte lo que sientes. Porque este amor se sigue construyendo juntos. 300-874-6077. Bésame te enamora.

11:48 en Bésame Te Enamora, nos acercamos al mediodía y continuamos nosotros, claro que sí, con estos grandes éxitos que nos alegran el día, digámoslo así. Todo nos alegra hoy el día. 11:48, aquí está Juan Bau. Hoy me llamará.

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0: Eso me te enamora y me encanta, Camilo Sesto. Y también esta canción, este gran éxito, Camilo Sesto, esto se llama ¿Quién será? 12-7, escuchan Bésame, te enamora, Andrea Quintero con ustedes.
1: Ay,

0: 12 del día, 14 minutos, 12:14, escuchan Bésame, te enamora. Y resulta que a esta hora nos acompaña Felipe Cardona, el ex jefe de zona de Su Suerte. Y hoy vamos a hablar de chance millonario, de promocionales, se acerca el mundial y yo me imagino la cantidad de gente que ya estará pensando en cómo hacer sus apuestas porque se viene el mundial y con eso la fiebre de fútbol y de apostar. ¿Cómo estás, Felipe? 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
1: Gracias a ustedes y un saludo a todos.
0: 12 del día 17, esto es Bésame, te enamora.

0: 12 del día 28 en Bésame te enamora. 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

Bésame, bésame, te enamora, Marcos Roberto, la última carta. Y es que todavía hay gente que escribe cartas, poemas, dedica canciones, el romanticismo puro. 12:33, esto es Bésame, te enamora.

Continuamos al mediodía en Bésame, te enamora con las mejores canciones a las 12 del día, 40 minutos. 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

12 del día, 40 minutos. 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En la, ya saben, a las 12 del día, 41, escuchan Bésame, te enamora.

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2: 12:55. 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
1: Bésame te enamora y te acompaña. Ya es la 1:07 p.m. ¿Qué tal? ¿Cómo vamos? Bienvenidos y bienvenidas. La dirección y programaciones de Mauro Moreno, Julián Mazuera, el locutor con berraquera desde este momento, acompañándoles en Bésame te enamora y hasta eso de las 5:00 p.m. 300-874-6077, nuestro WhatsApp, nuestra línea fija 606-884-1112. Para que se comunique con nosotros desde cualquier parte y reporte sintonía. A los que nos escuchan en 91.7 FM y a través de www.besame.fm y en la aplicación Besame FM Radio. Bendiciones, gracias por estar con Besame.

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Ya es la 1:15 en Bésame Te Enamora. 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

Y este señor que es de Barcelona, España, y esta canción de 1969, Tu nombre me sabe a hierba, Joan Manuel Serrat, en Bésame te enamora.

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Ya es la 1:31. Saludo para la gente en Minitas, en Comuneros, en Fanny González y también en el barrio Andes, en sintonía de Bésame, te enamora y te acompaña.

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0: Bésame te enamora a la 1:37 minutos. 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
0: Música de ricos y pobres. Y nos acompaña a esta hora en Bésame. Saludo para mi gente que nos escucha en Chinchiná, en Villa María, en Neira. Los que dicen, Julian, yo a esta hora escucho Bésame porque me enamora.

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2:06, Julian Mazuera les acompaña en Bésame, te enamora. Tú también me haces falta. ¿Qué tal esta canción de Ángela Carrasco en Bésame, te enamora? 2:06. 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

¿Qué tal esta buena canción? A las 2 de la tarde, 17 minutos en Bésame, te enamora. Se llama Cantaré, la hace Pedro Marín. Una canción que me habían solicitado desde los Estados Unidos, oyentes que escuchan Bésame a través de www.bésame.fm.

2:23, cuando estés con él, canción de Dani Cabuche. Anderson me había programado esta canción desde Chinchinam. Gracias a él por escuchar Bésame, te enamora y te acompaña. Me

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Ya son las 2:31 minutos. Juan Gabriel, el Divo de Juárez, lo invitamos a esta hora en Bésame, te enamora. Bésame, te acompaña. 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

Cada atardecer contigo en mi mente se vuelve un recuerdo hermoso antes de existir. Un recuerdo hermoso en mi corazón que se vive día a día. Y con la mejor música en Bésame te enamora. Pintada está mi casa, canción que hace Fausto, que me habían programado al 300-874-6077. Saludo a esta hora para oyentes que reportan sintonía. Me dice por acá Carolina García, yo escucho Bésame. Lady Jimena Granada también escuchando Bésame porque te enamora.

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1: Julián Mazuera en Bésame te enamora. Ya son las 3:07 minutos. 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Bésame. ¿Qué tal esta canción? Se llama Nostalgia y suena en Bésame a las 3 de la tarde, 8 minutos. Yo escucho Bésame porque me enamora.

Entre el sol de la tarde y tu sonrisa, no sé cuál más me ilumina. Si tu sonrisa que me enamora o el sol que embellece este hermoso paisaje de Manizales. Escuchan Bésame, 3:16 minutos. Bésame, me enamora.

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Pasaba un buen clásico, Enamorada y Herida, de Marisela. Saludo para mi gente del barrio Bengala. Saludito también a mi gente del barrio, me dice por acá, Granada, reportando sintonía desde Armenia a través de la aplicación Bésame FM Radio. Gracias por descargarla y por estar con nosotros a través de Bésame, la emisora que te enamora.

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Tómame o Déjame, canción que hace Mocedades. Ya son las 3 de la tarde, 30 minutos, porque el amor verdadero nunca se olvida. El amor verdadero llega cuando menos lo esperamos y conquista nuestros corazones. Un verdadero amor no es al que le tienes que pedir nada, pues todo te lo da a cambio. Por eso debemos ser verdaderamente buenas personas con ese amor verdadero. Tómame o Déjame, suena en Bésame, te enamoras.

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Y te daré mi vida. Qué buena canción a esta hora en Bésame, te enamora. 3:37 minutos. Esta otra canción sí que me encanta. Tú, solo tú. Desde la Carolita me habían programado también esta buena canción. Angie está conectadísima con Bésame, te enamora. Y Orlando también me dice, yo escucho Bésame.

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1: Una buena canción de Lolita, se llama Lo intenté, del álbum Águila Real, publicado en 1983. Una canción que disfrutamos de principio a fin. Canciones que hacen parte de Bésame, te enamora. Bésame, te acompaña. Bésame tiene canciones y con pensamientos que ojalá lleguen a tu corazón y te saquen una sonrisa por escuchar la emisora que te enamora. Bésame.

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de demostrar a la gente lo mucho que nos queremos. Y que el mundo sepa cuán inmenso es este amor. Porque tu amor y el mío son cosas muy grandes que nada los detienen. Están unidos por un mismo destino. Y que a lo largo del camino no miran hacia atrás. Este amor tan puro no debemos ocultar.

Momento de invitar al sexto de la familia Blanes de España. Hablamos de Camilo Sesto. Se nos fue, pero muchas canciones nos dejó en ese legado. Canciones como esta, Perdóname. Bajo la dirección y programación de Mauro Moreno, les doy la bienvenida. Julian Mazuera, ese es mi nombre. Soy una voz, bésame, que te enamora.

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música de los Terrícolas a las 4:17. Se llama Dos Almas. Y es que cuando dos almas están destinadas a conocerse, tarde o temprano lo lograrán. Música que suena en Bésame, te enamora y te acompaña.

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Pasaba un millón de amigos de Roberto Carlos. Es que quiero tener un millón de amigos y así más fuerte poder cantar. ¿Y qué tal esta canción? Este amor es un sueño de locos. José Luis Rodríguez nos acompaña a esta hora con canciones inolvidables.

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Escuchan Bésame a las 4:34 minutos. Bésame. ¿Qué tal esta canción? La hace Emilio José. Se llama Nuestra Playa en Bésame. La playa.

La dirección y programación es de Mauro Moreno. Yo soy Julian Mazuera, el locutor que les dice chao, bendiciones para todos y para todas. La invitación para que se queden con Bésame, porque Bésame te enamora. Ya viene Jaco, una voz Bésame.

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1: Hola, hola, hola, ¿qué tal? Feliz tardecita de martes. Soy Jaco J.A.C.O. y te acompaño con la dirección y programación de Mauro Moreno. Ella es Ana Gabriel. Es el amor quien llega.

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1: Al igual que no puedes tener dos amos porque vas a amar a uno y aborrecer al otro, no puedes tener dos amores. Qué buena canción de Manuel Ascanio, 5:14. No de

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1: 5:21 y muchas veces queremos confesar nuestros sentimientos, queremos decir todo lo que sentimos, pero el miedo no nos lo permite. Y si te sientes identificado con lo que acabo de decir, te va a encantar esta canción de Juan Sebastián, Quiero Decírtelo. 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

0: 5:29 llega Magia Blanca. Aprendí a querer tus cosas.
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1: Tardecita de martes, perfecta para descargar la aplicación de Bésame en tu teléfono. Si tienes un iPhone, abre la App Store. Si tienes un Android, abre la Play Store, buscas Bésame FM, le das descargar y cuando la abras en ciudades buscas Manizales y listo. Esta canción suena perfecta en nuestra app como Violetas. Él es Nicola Di Bari.
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1: Hay canciones que se quedan viviendo para siempre en nuestro corazón. Y esta es una de ellas. Porque hay amores que no se olvidan aunque pase el tiempo, aunque cambien las ciudades, aunque la vida nos obligue a seguir caminando. Hay personas que se convierten en eso, en semillas. ¡Qué buena canción de Ana y Jaime! Ricardo Semillas suena en Bésame Te Enamora 542. Ricardo

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0: 6:05, tardecita de martes, Bésame, te enamora. Y en este nuevo bloque musical te traigo canciones de Manolo Otero, Sergio Denis, de Django. Y esta canción la hace la inglesita Janet, se llama Comiénzame a Vivir, es Bésame, te enamora.
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Hay lágrimas que uno intenta esconder, pero hay canciones que llegan justo al lugar donde el alma ya no puede disimular más. Y esta canción es así, una herida hecha melodía. Porque a veces el amor se acaba para uno solo, mientras el otro sigue ahí, amando una, otra y otra vez. Él es Nelson Ned, Déjame si estoy llorando, Empézame.

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Y mientras vas de regreso a casa, te sigo acompañando con grandes éxitos, grandes canciones, grandes melodías en Bésame, te enamora su hija con J-A-C-O. Ella es Karina. Oh, Carol, qué buena música. Súbele a Bésame.

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En la tarde, 6:35, en Colombia 6:35. Gracias a todos ustedes, gracias por tanto amor, gracias por tanto cariño, gracias por estar en sintonía de Bésame Te Enamora, gracias por estar ahí en los diferentes barrios de la ciudad de Manizales, los diferentes municipios del departamento de Caldas, el eje cafetero, Colombia y el mundo, a mi familia Bésame, a mi familia enamorada, en los diferentes países que me reportan sintonía en esta tardecita. A mi gente en España, en Francia, en Italia, en Portugal, Estados Unidos, en México, en Argentina, en Chile, en Canadá, desde Japón también me reportan sintonía. Gracias por tanto. Él es Eros Ramazzotti, otra como tú.

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1: 6:44, canción perfecta para esos amores que arden con la intensidad de mil soles, pero son amores a escondidas. Esta canción la hace Marisela y la escuchas en Bésame te enamora.

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1: En Colombia el pollo no solo es comida, es identidad, es historia, es un acto de resistencia. Cuando el hambre apretó, comimos pollo, lo freímos, lo adobamos con lo que hubiera a la mano, en medio del campo, en cocinas pequeñas, en la 22. Aquí el pollo no es solo lo que comemos, es una parte de lo que somos. Este es el país del pollo.
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